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4: Respetables oyentes, los saludamos cordialmente. En esta emisión de La Voz de Croacia los acompaña Manuel Plaza. Estas son las principales noticias. El Parlamento inició la sesión de otoño con el control al gobierno. El debate estuvo dominado por el asunto del saneamiento de los vertederos ilegales en todo el país. Ambas partes intercambiaron duras palabras y acusaciones.
5: Usted no es un primer ministro a quien la corrupción le sucede por casualidad. Usted es un primer ministro que facilita y protege la corrupción,
4: dijo Siniša Hajdaš Dončić del SDP.
5: Apoyaría una petición en el sitio web Metla.hr que exige recortar 10.000 puestos innecesarios de asesores y consultores y utilizar el dinero ahorrado para limpiar los residuos en Gospić,
4: expresó Marijana Puljak de Centar.
5: En varias ocasiones durante el último año, Most ha advertido a la opinión pública que empresas contaminantes que se hacen pasar por recicladoras licitarán contratos para proyectos de limpieza de residuos y que se aliarán con otras empresas afines,
4: manifestó Zvonimir Troskot de Most.
5: Si cree que hay algo controvertido, ahí debería decirlo clara y abiertamente. Son ustedes quienes han creado un clima de crisis en el que la ciudadanía piensa que existe una amenaza inminente y que el agua del grifo en Lika está contaminada,
4: afirmó Andrei Plenković, presidente del gobierno.
5: La corrupción no le ocurre a pesar de las instituciones, sino debido a las personas que usted ha nombrado para dirigirlas. Los ciudadanos están hartos de que les mientan, les roben y les envenenen. Este es su fin. ¿Es consciente de ello?
4: Destacó Ivana Kekin de Možemo.
5: Ustedes esperan elecciones anticipadas y un cambio de gobierno. Yo no lo creo así. Seguiremos jugando a esto hasta las elecciones y la situación se volverá más dura,
4: enfatizó Andrei Plenković, presidente del gobierno.
5: El hecho de que tenga razón al señalar el caso de Jakuševac y otros errores cometidos por Možemo y el SDP, allí donde gobiernan o gobernaron, no significa que la oposición se equivoque al criticar sus acciones en relación con Gospić, Benkovac y otros lugares,
4: subrayó Nino Raspudić, diputado independiente.
5: Gracias, señor Raspudić, por repartir la responsabilidad por igual, así que en su opinión todos tienen razón,
4: dijo Andrei Plenković, presidente del gobierno. Después del control al gobierno, el primer ministro Andrei Plenković presentó a los miembros del Parlamento un informe sobre la reunión ordinaria del Consejo Europeo.
5: En todas nuestras actuaciones, el gobierno croata antepone los intereses nacionales del país. Al mismo tiempo, apoyamos una Unión Europea fuerte, resiliente e influyente, capaz de construir su autonomía estratégica y a la vez fortalecer los vínculos con nuestros aliados tradicionales en un mundo en constante cambio.
4: Tras la condena hacia Serbia de numerosos funcionarios europeos, líderes regionales y familias de víctimas de la guerra en Bosnia y Herzegovina, por el funeral a Ratko Mladić con apoyo estatal y honores militares, el asunto también se debatió hoy en el Parlamento Europeo.
5: La Comisión Europea insta a las autoridades serbias y a los actores de la región a contribuir a la reconciliación y a las buenas relaciones de vecindad. Es preciso dejar de utilizar el pasado como un obstáculo para el futuro e iniciar una reconciliación genuina, de modo que todos los países de la región puedan construir juntos un futuro pacífico y próspero en el seno de la Unión Europea,
4: expresó Marta Kos, comisaria europea de ampliación.
5: Los ciudadanos serbios tienen derecho a una perspectiva europea y no quisiéramos que el futuro europeo quedara enterrado junto con Mladic. Sin embargo, no ayudaremos si hacemos la vista gorda ante quienes celebran a Mladic. Los honores militares a Mladic fueron un grave error. Sus víctimas merecen nuestra solidaridad y una actuación de la Unión Europea para adoptar todas las medidas necesarias,
4: manifestó Davor Ivo Stier, eurodiputado del HDZ y del Partido Popular Europeo.
5: Las ilusiones sobre una Serbia europea bajo el actual gobierno deben quedar enterradas junto con Mladic. Por ello, está plenamente justificado plantearse si la Unión Europea debería continuar las negociaciones con Serbia mientras ésta tenga un gobierno de este tipo.
4: Afirmó Tonino Picula, eurodiputado del SDP y ponente del Parlamento Europeo para Serbia. Un niño de 3 años resultó gravemente herido en un incendio de anoche en un edificio de Zadar. El menor fue hospitalizado y se encuentra en estado crítico. La familia estaba bajo supervisión de los servicios sociales y la investigación en el lugar de los hechos ha concluido.
5: Cuando llegamos al lugar, la zona de la cocina y el sofá estaban en llamas. En el interior encontramos a un niño de 3 o 4 años. De inmediato lo entregamos al equipo de emergencias médicas, que procedió a atenderlo.
4: Destacó Ante Lonchar, comandante de bomberos de Zadar.
5: La evaluación inicial reveló quemaduras predominantemente de segundo grado que cubrían aproximadamente entre el 40% y el 60% del cuerpo, así como lesiones por inhalación. Se iniciaron medidas de reanimación inmediatamente tras la llegada.
4: Enfatizó Nedil Kojovic, cirujano subdirector del Hospital General de Zadar.
5: Se indicó que la causa del incendio fue un fallo en un cable. Se encuentra en curso una investigación criminalista con el fin de determinar todas las circunstancias del acontecimiento.
4: Subrayó Ivan Grbin, portavoz de la policía de Zadar. El primer tren híbrido partió hoy de Split hacia Zagreb. Esto es un paso en la modernización de la flota de ferrocarriles de pasajeros. La inversión costó 57.3 millones de euros con un crédito del Banco Europeo de Inversiones. Otros 5 trenes entrarán en servicio antes de finales de año.
5: Estamos hablando de un renacimiento en la renovación del transporte ferroviario de pasajeros. Hasta ahora hemos conseguido 25 trenes nuevos, 13 de los cuales son modernos como este.
4: Dijo Žarko Tušek, secretario estatal del Ministerio del Mar, Transporte e Infraestructura.
5: Este es un avance significativo en los viajes en tren. Ofrecemos a nuestros pasajeros un nivel de viaje superior, dotado de la última tecnología, exactamente lo que se merecen.
4: Enfatizó Željko Ukić, presidente de la Junta Directiva de Ferrocarriles Croatas de Pasajeros.
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4: En deportes, hoy fueron presentadas las nuevas camisetas de la selección croata de fútbol, que ofrecen una versión moderna del diseño de cuadros rojos y blancos. Croacia jugará partidos de la Liga de Naciones contra la República Checa, España e Inglaterra a finales de septiembre y principios de octubre. El equipo de fútbol Dinamo Zagreb viajó hoy a Bucarest, donde jugará mañana contra el Hapoel Beersheba en partido de la primera ronda de la Liga Europea.

Este miércoles estará prevalentemente soleado y con niebla matutina en algunos lugares. En el interior soplarán vientos ligeros del sudeste y del sur. En el Adriático soplarán vientos moderados del noreste y del sudoeste. El mar estará de ligero a moderadamente agitado y con buena visibilidad. Las temperaturas atmosféricas mínimas oscilarán entre los 8 y 13 grados Celsius en el interior y entre 16 y 21 en la costa. Las máximas variarán entre los 25 y 30 grados en la mayor parte del país. En el interior los días siguientes estará variable con lluvias periódicas, aguaceros y tormentas eléctricas. El jueves estará parcialmente soleado en el este. Las temperaturas matutinas serán mayores y las diurnas disminuirán un poco. En el Adriático también estará variable e inestable y con lluvias, aguaceros y tormentas eléctricas que el viernes en el norte pueden ser intensas. Soplarán vientos del sudeste y las temperaturas disminuirán ligeramente.

0: Para La Voz de Croacia, en esta ocasión, estuvo con ustedes Manuel Plaza.
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3: Estimados oyentes, en esta emisión de Croacia hoy los saluda cordialmente Mariana Kampera Bazán Mamić.
4: Titulares.
3: Comenzó la duodécima sesión del Parlamento croata con preguntas al gobierno. Precios al consumidor suben 4.2% anual en agosto. Adidas y la Federación de Fútbol presentaron las nuevas camisetas de la selección croata. La duodécima sesión del Parlamento croata dio comienzo esta mañana. Los diputados formularán 41 preguntas al premier Andrej Plenković y a los miembros del gobierno. Branko Kolarić, hasta hace poco miembro del SDP, formuló la primera pregunta y la última de la sesión la hará Saša Đujić del partido SDP. Todo lo que hemos visto y oído en la arena política durante el último mes y medio se repitió hoy en el Parlamento. Se utilizaron palabras duras, insultos y se elevó el tono de voz. Hubo numerosas infracciones del reglamento, así como numerosas advertencias. Debido a los insultos de la oposición, el propio presidente del Parlamento, Gordan Jandroković, intervino en el debate. Durante la mañana se trataron también otros temas, como la inflación y la prestación por desempleo. Entre las preguntas de los diputados, el problema de los residuos ilegales, que fue un tema candente el verano pasado, domina el debate, pero también otros temas como la inflación, el nivel de vida, la sanidad y los casos de femicidio y la violencia entre iguales. Esta mañana tuvo lugar un debate sobre el informe del primer ministro sobre la reunión ordinaria del Consejo Europeo celebrada los días 18 y 19 de junio, que el premier Andrej Plenković presentará a los diputados. Según el debate del día, más de 150 puntos esperan a los parlamentarios para ser debatidos, de los cuales algo más de 20 son propuestas legislativas del gobierno, mientras que el resto corresponden a informes institucionales y numerosas propuestas legislativas de la oposición, conclusiones y varias interpelaciones. Los precios al consumidor en Croacia aumentaron un 4.2% en agosto en comparación con el mismo mes del año pasado, según anunció el martes la Oficina Central de Estadística, rompiendo así una tendencia de 3 meses de desaceleración del crecimiento de la inflación anual. La Oficina de Estadística publicó la segunda estimación del índice de precios al consumidor, según la cual la tasa de inflación en agosto de 2026 fue del 4.2% en comparación con agosto de 2025, mientras que en comparación con el mes anterior, julio de este año, los precios aumentaron un 0.4%. De esta forma, la Oficina de Estadística revisó ligeramente la primera estimación publicada el 1 de septiembre, según la cual la inflación anual fue del 4.1% y la mensual del 0.3%. Tras alcanzar el 5.8% en abril, la inflación se desaceleró al 5.2% en mayo, se situó en el 4.5% en junio y en el 3.9% en julio, pero en agosto volvió a acelerar su crecimiento anual. Según los principales grupos de clasificación ECO y COP, el mayor incremento anual de los precios al consumidor se registró en el sector del transporte con un 13.5%, seguido de la categoría de vivienda, agua, electricidad,

0: de gas y otros combustibles con un 10.8. La categoría incluye los gastos relacionados con un apartamento o casa, como el alquiler, el mantenimiento y las reparaciones. Le siguen los servicios de restauración y alojamiento con un 6.1%, sanidad 5.1%, bebidas alcohólicas y tabaco 3.9%, los seguros y servicios financieros 3.6%, la categoría de cuidado personal, protección social y diversos bienes y servicios 2.8%. El descenso anual se registró en cuatro categorías: ropa y calzado, servicios educativos, alimentos y bebidas no alcohólicas, y muebles, equipamiento para el hogar y mantenimiento doméstico. Mensualmente, las estadísticas de la Oficina de Estadística mostraron que los precios del transporte también experimentaron el mayor aumento. Se registró una disminución mensual de precios en la categoría de ropa y calzado del 3.9%. Según los principales componentes del índice, el aumento mensual de los precios de la energía fue del 3.9% y de los servicios del 0.1%. Por otro lado, los precios de los productos industriales no alimentarios, excluyendo la energía, disminuyeron un 0.9% y los alimentos, bebidas y tabaco un 0.2%. La encuesta sobre el comercio minorista de productos mixtos realizada por la Agencia para la Protección de la Competencia del Mercado, AZTN, reveló que los ingresos por comercio minorista de todos los comerciantes de la muestra en 2025 ascendieron a 8.930 millones de euros, lo que supone un incremento anual del 6.2% con respecto a 2024. La encuesta incluyó a 41 empresarios que, según los ingresos generados por el comercio minorista de productos mixtos, se encuentran entre los comerciantes más importantes del mercado analizado. La muestra se mantuvo sin cambios con respecto a la encuesta de 2024. El primer tren electrodiesel de la ruta Split-Zagreb entró en servicio el martes en la estación de tren de Split y se prevé que para finales de año entren en funcionamiento 6 trenes de este tipo con una inversión total de 57.3 millones de euros. A partir de diciembre, con la entrada en vigor del nuevo horario, Zagreb y Split estarán conectados por 4 trenes diarios. El nuevo tren está adaptado a la línea entre Zagreb y Split, que está parcialmente electrificada y parcialmente no. Cuenta con 150 plazas y ofrece a los pasajeros acceso a Wi-Fi gratuito, enchufes junto a los asientos, un moderno sistema de información, avisos visuales y sonoros, rampas para personas con movilidad reducida y espacio para bicicletas. El tren también dispone de máquinas expendedoras de café y otras bebidas calientes, agua, jugos dulces y aperitivos. La introducción de los nuevos trenes electrodiesel para el transporte de larga distancia continúa la modernización de la flota de transporte de pasajeros de ferrocarriles croatas, al tiempo que reduce el consumo de energía, el ruido y las emisiones de gases de efecto invernadero. Expertos del grupo Končar participan en el desarrollo y la producción de los trenes en colaboración con numerosas empresas croatas, afirmó Jarko Tušek, secretario de Estado de Ferrocarriles del Ministerio del Mar, Transporte e Infraestructura. El tren se fabricó íntegramente en las instalaciones de Končar y su construcción requiere 2 años. En cuanto se modernice la infraestructura ferroviaria, este tren podría llegar en 2 horas o 2 horas y media desde Split a Zagreb.
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0: Del ámbito deportivo destacamos que la empresa Adidas y la Federación Croata de Fútbol presentaron las nuevas camisetas oficiales de la Selección Nacional de Fútbol de Croacia. La primera de Adidas, fruto de una colaboración a largo plazo, según anunció la Federación de Fútbol. La primera camiseta ofrece una interpretación moderna de los tradicionales cuadrados rojos y blancos que por primera vez incorporan caracteres glagolíticos. En la parte posterior del cuello también se puede leer la inscripción Hrvatska en glagolítico. La segunda se inspira en la tradición croata del encaje. El motivo del encaje se extiende sobre el fondo azul oscuro, mientras que en el cuello aparece la inscripción Hrvatska con una tipografía inspirada en el punto cruz. Ambas camisetas se han desarrollado para satisfacer las exigencias del fútbol de élite e incorporan la última tecnología de Adidas, Climacool Plus, según destaca la federación. En colaboración con Adidas, hemos elegido un diseño que combina a la perfección el orgullo local con una perspectiva global, declaró el presidente de la Federación Croata de Fútbol, Marijan Kustić. Croacia lucirá por primera vez las nuevas camisetas de Adidas durante los partidos de la Liga de Naciones. El pronóstico indica que estará soleado, sobre todo en el norte y centro del Adriático. En el este y sur del país habrá nubosidad variable y posibles lluvias y chaparrones. Las temperaturas máximas estarán entre 23 y 28 grados en el interior y en Dalmacia llegarán a los 30 grados centígrados. En esta emisión de Croacia Hoy estuvo con ustedes Mariana Kampera Bazán Mamić.
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4: Un saludo y bienvenidos a La Voz de Croacia. En esta nueva emisión de Croacia hoy los acompaña Alonso Águila Muñoz.
5: Ursula von der Leyen advirtió que Europa debe prepararse para un mundo cada vez más inseguro y anunció medidas para reforzar la defensa, proteger las fronteras y responder a la presión migratoria. También planteó una postura más firme frente a China y una mayor cooperación con Canadá. La presidenta de la Comisión Europea puso además el foco en los niños y anunció la prohibición de las redes sociales para menores de 13 años.
6: El estado de nuestra unión es más fuerte que nunca, pero al mismo tiempo puede sentirse más frágil que nunca. Aunque estas dos afirmaciones parezcan contradictorias, ambas son ciertas y reflejan los tiempos excepcionales que vivimos. Estamos ante una época compleja, llena de grandes oportunidades, pero también de grandes riesgos. En este escenario, Europa ha decidido seguir su propio camino y hoy está surgiendo una Europa más fuerte e independiente.
5: El discurso de Ursula von der Leyen también generó reacciones entre los eurodiputados croatas, especialmente sobre la defensa de la democracia y la protección de los menores en Internet.
6: Si coincidimos en que la democracia está retrocediendo y que hoy existen más autocracias que democracias, la Unión Europea no puede permanecer pasiva. Debe colaborar con todos aquellos que puedan contribuir a defender la democracia y un mundo basado en reglas que no amenace a otros y mucho menos a sus propios aliados. Señaló Tonino Pitsula, diputado al Parlamento Europeo del SDP.
7: Las plataformas de Internet deben estar reguladas y ser responsables del contenido que ofrecen a los niños. No se trata de prohibir que los niños utilicen estas plataformas, sino de impedir que las plataformas utilicen a los niños. Los algoritmos no pueden educar a nuestros hijos y tenemos que ponerle fin a eso.
4: Enfatizó Sunčana Glavak, diputada al Parlamento Europeo, HDZ.
5: El Tribunal Especial para Kosovo condenó en primera instancia al expresidente Hashim Thaçi a 25 años de prisión por crímenes de guerra cometidos durante la Guerra de Kosovo contra Serbia a finales de los años 90. También fueron condenados tres de sus antiguos colaboradores. Miles de personas siguieron la sentencia en Pristina, donde la decisión provocó fuertes protestas y escenas de gran emoción.
6: Estamos profundamente consternados por esta sentencia. Sabemos que son inocentes y que el pueblo de Kosovo no los ha condenado. Quienes los condenaron fueron Serbia y sus colaboradores, quienes, según creemos, planificaron todo esto mucho antes de que fueran enviados a La Haya.
4: Comentó Mihane Sadiku, habitante de Kosovo.
6: Incluso la propia OTAN participó en esas acciones. Si nosotros somos criminales, entonces ellos también lo son junto con nosotros, porque combatimos juntos en esa guerra.
4: Opinó Idris Idrisi, habitante de Kosovo.
6: Es una sentencia.

0: e inmerecida que causará un gran daño tanto a nosotros como al Estado de Kosovo, indicó Glauk Konjupca, viceprimer ministro y ministro de Asuntos Exteriores de Kosovo.
1: El presidente Zoran Milanovic participó en Petrčane, cerca de Zadar, en una reunión de los jefes de Estado Mayor de los países miembros de la Carta Adriático-Estadounidense. En el encuentro también estuvo el jefe del Estado Mayor croata, Tihomir Kundit, junto a representantes de varios países de la región y de la OTAN. El tema central fue el fortalecimiento de la cooperación militar y civil.
0: Se habló de movilidad militar, que tiene una importancia estratégica, especialmente en lo relacionado con la construcción de una infraestructura común que pueda utilizarse tanto con fines militares como civiles. El objetivo es permitir que las Fuerzas Armadas puedan trasladar sus unidades sin obstáculos en caso de necesidad o de una crisis, siempre en el contexto de la defensa y la disuasión, detalló el teniente general Tihomir Kundit, jefe del Estado Mayor de las Fuerzas Armadas de Croacia. Operamos en un entorno de seguridad marcado por grandes cambios tecnológicos y por un aumento de las amenazas híbridas. Estas apuntan contra nuestra infraestructura y nuestras instituciones. Hacerles frente exige rapidez, resiliencia y una unidad inquebrantable, sostuvo el general Alexus Grinkevich, comandante de las fuerzas de la OTAN en Europa y de las fuerzas estadounidenses en Europa.
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1: La Comisión de Política Interior y Seguridad Nacional acordó debatir próximamente el problema de la importación ilegal de residuos y las posibles fallas del sistema. La sesión se realizaría a puertas cerradas, con el objetivo de favorecer un debate más constructivo sobre lo ocurrido y las responsabilidades correspondientes.
0: Nuestra comisión debatirá la situación en Gospić. Será una sesión cerrada, sin cámaras, precisamente para evitar acusaciones de que alguien intenta sacar provecho político de lo ocurrido. El hecho de que hayan ingresado al país 17.000 camiones y que no sepamos si transportaban sustancias peligrosas es motivo suficiente para analizar esta situación, señaló Ranko Ostojić, presidente de la Comisión de Política Interior y Seguridad Nacional.
1: La policía de Zadar detuvo a la madre de un niño de 3 años gravemente herido en un incendio tras confirmar que lo había dejado solo en el apartamento. La mujer es investigada por 2 delitos graves. El menor permanece hospitalizado en Zagreb con graves lesiones y quemaduras. Además, se ordenó una inspección extraordinaria por el caso.
0: Hoy se está recopilando la documentación dentro del procedimiento habitual y de acuerdo con los plazos previstos. Una vez que tengamos los resultados de la inspección, podremos entregar información más concreta. Por ahora seguimos concentrados en la atención del niño y en la complejidad de todo el caso, por lo que no puedo entregar más detalles, informó Alen Ružić, ministro de Trabajo, Sistema de Pensiones, Familia y Política Social.
1: En deportes, la selección croata de tenis comenzó en Halle los preparativos para enfrentar a Alemania por la Copa Davis. En el primer entrenamiento participaron Dino Prismic, Matej Dodik, Mili Polichak y Borna Čorić, mientras que Mate Pavic y Nikola Mektić se incorporarán posteriormente. La serie se disputará este 19 y 20 de septiembre. El ganador conseguirá la clasificación al torneo final que se jugará en noviembre en Bolonia.

El pronóstico del tiempo indica que para este jueves, en el este y especialmente en el sur del país, se espera tiempo mayormente soleado. En el resto de Croacia habrá nubosidad variable con intervalos de cielo cubierto, lluvias ocasionales y tormentas que podrían ser más intensas de forma local en el norte del Adriático y en Gorski Kotar. En la costa soplarán vientos del sur y sureste, en general moderados, aunque localmente podrían ser fuertes. En el norte del Adriático girarán temporalmente al suroeste y posteriormente al noroeste, con posibilidad de ráfagas fuertes e incluso muy fuertes. El mar estará moderadamente agitado. Las temperaturas mínimas se situarán entre 9 y 14 grados en el interior y entre 17 y 22 grados en la costa.

0: Las máximas alcanzarán entre 18 y 24 grados en la mitad occidental del país, mientras que en el este y el sur oscilarán entre 25 y 30 grados. Para el viernes y la primera mitad del sábado se espera en el interior cielo variable con lluvias y algunas tormentas. Desde la tarde del sábado el tiempo tenderá a estabilizarse y despejarse. El domingo será más soleado y cálido, aunque podría haber niebla matinal en algunos sectores. En la costa, el viernes habrá lluvias y tormentas locales. El sábado aún podrían registrarse precipitaciones, sobre todo de noche y por la mañana en el sur, con menos nubosidad por la tarde. Predominarán los vientos del sur, girando al noreste en el norte. El domingo será mayormente soleado, con viento del noroeste. Estimados oyentes, muchas gracias por su atención. En esta emisión de Croacia Hoy los acompañó Alonso Águila Muñoz.
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